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1: Brasil y Marruecos protagonizaron uno de los encuentros más atractivos de esta primera etapa de la fiesta del fútbol. El equipo marroquí sorprendió al ponerse en ventaja al minuto 21 con un gol de Ismael Saibari tras una rápida jugada de contragolpe. Brasil reaccionó antes del descanso y encontró el empate gracias a Vinicius Jr. al minuto 32, devolviéndole la tranquilidad a los dirigidos por Carlos Ancelotti. Durante la segunda mitad, ambos equipos buscaron la victoria generando oportunidades en ambas áreas y mostrando gran intensidad tanto física como táctica. Ya en el tiempo añadido, Brasil presionó en busca del gol del triunfo, mientras Marruecos resistió con orden defensivo y logró conservar la igualdad hasta el silbatazo final. Al final, Brasil y Marruecos repartieron puntos tras empatar 1-1 en su debut dentro de la fiesta del fútbol. 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

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Está por comenzar el partido entre Haití y Escocia en el grupo C de esta fiesta del fútbol, que por cierto marca el primer enfrentamiento histórico entre ambas selecciones. Por cierto, este duelo destaca por el contraste absoluto entre la inexperiencia mundialista de los caribeños y el recorrido ya largo de los europeos. Es un cruce sin antecedentes que promete estilos bien marcados en el grupo C, y los caribeños vuelven tras 52 años buscando repetir hitos memorables, mientras que el tradicional conjunto británico retoma luego de 28 años con cuentas pendientes por saldar. 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

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Se los dijimos muy al principio y parece que Escocia se está imponiendo en esta primera media hora a los haitianos. Y no es casualidad, hay que recordar que el equipo de Escocia destaca por la presencia de figuras de gran nivel que compiten en las principales ligas europeas como Scott McTominay y Andy Robertson. Así que definitivamente eso tiene que pesar y mucho en este partido. Los haitianos van a tener que sopesar la desventaja e intentar algo nuevo si es que desean mantenerse en la pelea por los primeros puntos, pero pues hay que recordar que pues obviamente Haití no estaba en una Copa del Mundo desde el año de 1974. 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
4: Amigos, y seguimos con muy buena música aquí en Beats 100.9, que ya saben que yo los acompaño todo este fin de semana a cargo de estos DJs productores de la Casa Beat. Y esta vez me toca presentar este radio show que justamente es un escenario en Tomorrowland, Core Radio. Que bueno, si están escuchando algo más underground, un poquito más melódico, este radio show es el encargado de ponerte todos estos sonidos. Ya saben que nos pueden seguir en beatdigital.mx. Y en todas nuestras redes sociales, Instagram, Facebook, TikTok, X como Beat Oficial. Y aprovechando que también estamos en ello, vayan a lafiestadelfutbol.com, donde pueden encontrar, ya saben, notitas sobre la fiesta del fútbol, nuestro álbum exclusivo, en donde pueden encontrar todas nuestras estampitas oficiales del álbum de la fiesta del fútbol. Y también aprovecho para que voten en beatdigital.mx sobre el Beat 10, que ya estamos rotándolo bastante, bastante, y ahí estamos poniendo pues lo mejor de la música electrónica, el listado oficial a nivel nacional. En fin, ya después de todos estos anuncios, vámonos, mi Rúa en los controles, yo soy Fixval, ya saben que también me pueden seguir en todas mis redes sociales, y estamos a punto de escuchar Core Radio Show aquí en Beat 100.9.
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1: Se reanuda la parte complementaria entre Escocia y Haití y por lo pronto los escoceses con todo y falda se mantienen al frente con la mínima diferencia. Ahí les va un dato que puede ser interesante. En el año del 74, cuando estuvo en una Copa del Mundo, Haití recibió 14 goles, compartiendo con Zaire el récord de la mayor cantidad de tantos recibidos por un equipo en una sola edición del torneo. Así que, pues bueno, esto puede llamar la atención y nos quedaremos con el 1-0 o esto será goleada en esta segunda mitad. Bueno, pues el control de los británicos parece mantenerse, aunque Haití puede despertar en cualquier momento. 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

0: 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Pues las cosas no cambian y parece que la mínima diferencia mantiene a los escoceses con los 3 puntos en la bolsa, lo que los pondría momentáneamente como líderes de su grupo. Y pues parece que esto de Haití de clasificar de forma directa en su grupo tras finalizar líderes, pues no le ha servido de mucho, al menos en este partido que parece que va a perder. Bueno, en fin, pues vamos a ver si Haití puede rescatar al menos un punto en estos últimos minutos, aunque suene literalmente a un verdadero milagro. 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
6: ¿Recuerdas la última vez que te reíste tanto que te dolió la panza?
7: ¿O esa tarde en que comiste con toda tu familia y sin saber por qué sentiste que todo estaba bien en el mundo?
6: Eso que sentiste tiene nombre, tiene ciencia, y aunque parezca increíble, se puede medir. Hoy hablamos de la felicidad. La Organización Mundial de la Salud dice que la felicidad no es solo una emoción bonita. Es un estado que causa bienestar, que alarga la vida y que nos protege frente al estrés, la depresión y los golpes duros que trae la existencia. La felicidad involucra emociones positivas que nos ayudan a mantener relaciones sociales y laborales más sanas. No es que los felices no tengan problemas, es que cuentan con herramientas emocionales para enfrentarlos sin quebrarse. Según el Informe Mundial de la Felicidad 2025, impulsado por la ONU y la Universidad de Oxford, México entró por primera vez al top 10 de los países más felices del planeta, en el lugar número 10 entre 147 naciones. Sí, lo escuchaste bien. El país que inventara el taco, la fiesta de 15 años y el no te preocupes, todo se arregla, resultó ser de los más felices del mundo. Y no es casualidad. Ese informe mide cosas como el ingreso, la salud, el apoyo social, la libertad, la generosidad y qué tan libre de corrupción se siente la gente. Pero los investigadores descubrieron algo que a los mexicanos no suena familiar.
8: Y por acá están saliendo las tostadas, están los chiles, no pueden faltar los chiles porque si no... ¿Qué tenemos ahí, jóvenes?
6: Compartir la mesa con otros es uno de los factores que más felicidad genera. Comer acompañado, tener a alguien de confianza para los momentos difíciles, saber que no estás solo, eso que en México hacemos casi sin pensarlo, resulta ser oro puro para el bienestar. Ahora, la ciencia también se ha transformado. Durante décadas, la psicología se enfocó casi exclusivamente en estudiar lo que nos hace sufrir: las enfermedades mentales, la ansiedad, la tristeza profunda. Pero a finales del siglo XX surgió un nuevo enfoque llamado psicología positiva, que le dio la vuelta a la moneda y se atrevió a preguntar: ¿qué nos hace fuertes? ¿Qué nos hace convivir mejor? ¿Y qué experiencias nos llenan de sentido? Estos estudios también buscan identificar los obstáculos que nos impiden sentirnos bien y cómo superarlos para vivir en armonía. Y en México ya tenemos quien estudie esto de cerca. Desde 2018, la UNAM cuenta con un laboratorio de la felicidad, ubicado en el Centro Regional de Investigaciones Multidisciplinarias en Cuernavaca. Ahí se investiga cómo construir bienestar en escuelas, familias y comunidades. Trabajan con terapia del reencuentro, talleres de manejo de emociones y algo tan sencillo como revolucionario: promover el buen trato entre las personas. Cada persona construye su felicidad de manera distinta, sí, pero la ciencia ya nos confirmó un secreto que las abuelas de este país siempre supieron. La felicidad no está en tenerlo todo, sino en compartir lo que se tiene. Así que hoy, Antes de dormir, manda ese mensaje, haz esa llamada, comparte esa cena. Porque ser feliz, más que un golpe de suerte, es un acto que se cultiva todos los días con los demás. Con información de Una Mirada a la Ciencia, publicación de la Dirección General de Divulgación de la Ciencia de la UNAM. Les saluda Mónica Genis.
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Hola, soy Kun. Bienvenidos a un episodio de Moon Cycles Radio Show. Muchas gracias a todos por sintonizar el programa. Y me complace anunciar que Moon Cycles Radio Show no solo se transmitirá ahora los jueves a las 11 p.m., sino que ahora todos los sábados a las 9 p.m. también se volverá a transmitir Moon Cycles Radio Show. Muchas gracias a David 100.9 por la confianza y la oportunidad. Y también a todos ustedes que han estado escuchando el programa todo este tiempo. Y en esta ocasión he preparado un mix muy especial con muchos tracks nuevos. Espero les guste. Esto es Moon Cycles Radio.

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1: Pues finalmente Escocia derrota 1-0 a Haití en la primera jornada del grupo C de esta fiesta del fútbol con un gol solitario al minuto 28 de John McGinn, jugador escocés estrella de este equipo europeo. Y a pesar de los esfuerzos haitianos y de una clara oportunidad de Francis Pierrot para empatar, pues el cuadro europeo logra asegurar los 3 puntos en un partido de verdad muy, muy disputado. Como les decíamos, Pierrot estuvo muy cerca de conseguir la igualada, pero su jugada de peligro finalmente no se concretó. Así que el partido termina Escocia 1, Haití 0. Y el marcador va por cortesía de Liverpool, donde vive la afición.
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1: 0 Haití en la primera jornada del grupo C de esta fiesta del fútbol con un gol solitario al minuto 28 de John McGinn, jugador escocés estrella de este equipo europeo. Y a pesar de los esfuerzos haitianos y de una clara oportunidad de Francis Pierrot para empatar, pues el cuadro europeo logra asegurar los 3 puntos en un partido de verdad muy, muy disputado. Como les decíamos, Pierrot estuvo muy cerca de conseguir la igualada, pero su jugada de peligro finalmente no se concretó, así que el partido termina Escocia 1, Haití 0. Y el marcador va por cortesía de Liverpool, donde vive la afición.
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1: Pues finalmente Escocia derrota 1-0 a Haití en la primera jornada del grupo C de esta fiesta del fútbol con un gol solitario al minuto 28 de John McGinn, jugador escocés estrella de este equipo europeo. Y a pesar de los esfuerzos haitianos y de una clara oportunidad de Francis Pierrot para empatar, pues el cuadro europeo logra asegurar los 3 puntos en un partido de verdad muy, muy disputado. Como les decíamos, Pierrot estuvo muy cerca de conseguir la igualada, pero su jugada de peligro finalmente no se concretó. Así que el partido termina Escocia 1, Haití 0. Y el marcador va por cortesía de Liverpool, donde vive la afición.
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0: Hemos llegado al final de este programa. Muchas gracias a todos los que lo escucharon. Espero les haya gustado esta sesión que he preparado especialmente para todos ustedes. Recuerden seguirme en las redes, me encuentran como KunMX y si quieren descubrir nueva música, sigan a MoonCyclesMX. Nos escuchamos el próximo jueves en punto de las 11 p.m. y el próximo sábado en punto de las 9 p.m. Esto fue MoonCycles Radio Show.
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7: Continuamos con más buena música y más buena vibra en este super fin de semana. Vamos a ir con los siguientes DJs que son considerados pioneros de la música electrónica, capaces de dar conciertos totalmente desconectados y acústicos, llenando teatros icónicos como el Royal Albert Hall en Londres. Ellos son Above and Beyond con Group Therapy por Beat 100.9, Total Music.
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1: Y cerramos la jornada del día de hoy con el Australia-Turquía, que llegan a su primer partido del torneo, de este torneo más importante del mundo, y cerrando la fecha 1 del grupo D. Veremos quién se lleva el triunfo. 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Así comenzamos con el Australia-Turquía.
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1: Sorpresa en el grupo de Australia, se pone al frente del partido. Los turcos, que parecen, los favoritos, están padeciendo. Australia pega primero con Golden Stuart.

0: Iracunda, una de sus joyas más jóvenes, el jugador del Watford, apareció en el momento grande y le da la ventaja a los australianos ante una Turquía llena de nombres bastante, bastante pesados, pero eso no está pesando en el marcador, así es que Australia se va al frente en el marcador sorprendiendo a todos. Veremos si Turquía reacciona antes de irnos al descanso. 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
4: Revista del Consumidor. 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
5: ¿A poco no se te antoja algo fresco, acidito, con mariscos? 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Acompáñanos a preparar un aguachile de camarón con puré de camote.
4: 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El camarón es uno de los productos pesqueros favoritos de las y los mexicanos, ya que además de que es delicioso, está disponible en el mercado durante todo el año. 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
5: Su consumo aporta vitamina B12, B9 y B3, las cuales apoyan al metabolismo, al sistema nervioso y al sistema inmune. Sin duda es el candidato perfecto para el platillo sabio Profeco de este mes. Un delicioso aguachile de camarón con puré de camote. 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
4: Atrévete a probar esta combinación gastronómica. 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cucharadita de salsa de soya.
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5: Ya con nuestros ingredientes listos, empezaremos con la preparación del aguachile. Comenzamos limpiando y abriendo los camarones con un cuchillo pequeño en corte mariposa para retirar la víscera. Una vez limpios, los colocamos en un bowl y les espolvoreamos sal y pimienta blanca. Después, los refrigeramos. 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Colamos la mezcla parcialmente para conservar un poco de textura. Luego, la agregamos al bowl de los camarones, revolvemos y los dejamos de 5 a 7 minutos.
4: Para la preparación del puré de camote, comenzamos lavando y secando los camotes. 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El camote debe quedarnos muy suave para poderle retirar la cáscara sin dificultad. Lo machacamos y lo colocamos en un recipiente para reservarlo. 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
5: Ahora sí, ya que tenemos ambas preparaciones listas, vamos al emplatado. 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
5: Ya tenemos listo nuestro aguachile de camarón. 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
4: Anímense a prepararlo y cuéntenos en nuestras redes sociales cómo les quedó. Revista del Consumidor Radio.
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7: Llegamos al final del primer tiempo, donde el equipo australiano está dando la sorpresa, ganando 1-0 con gol solitario de Nestori Irancuda al minuto 27. El jugador del Watford aprovechó el momento y ha tenido otras oportunidades que casi concreta, pero bueno, pues el partido sigue 1-0. Turquía, a pesar de los nombres tan importantes como Arda Güler o Hakan Galunoglu, pues no ha podido con la defensa del equipo australiano. De momento, sorpresa en el grupo D. Australia lo gana 1-0 a Turquía y el marcador es cortesía de Liverpool, donde vive la afición.
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1: Australia dando la sorpresa en el grupo D sigue sorprendiendo a todos, teniendo el triunfo en sus manos por el momento, ya que Turquía al parecer no ha logrado conectar con el juego colectivo. 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

0: Great to hear that again. 10 years old, Nitrous Oxide and Phaeton with Agira, this week's flashback.
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0: 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Already a fan favourite.
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1: Los turcos no pueden con la defensiva australiana y esto se mantiene 1-0. Cocodrilo, ¿dónde estaría orgullosísimo de este equipo australiano que está dando la sorpresa en el grupo D? No está jugando a dominar, pero con posesión larga, tienen orden, precisión física, salidas rápidas. El gol de Iracunda confirma la apuesta australiana. Velocidad, juventud y atacar los espacios cuando Turquía se parte. Así es que seguimos con el mismo marcador. Turquía no ha podido emparejar la balanza ante una Australia que no cede ni un centímetro dentro de la cancha. 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
1: Un gol más por parte de Australia, que ya se pone con ventaja de 2-0. Turquía no ha podido emparejar la balanza ante esta Australia, que de verdad está causando sensación y siendo la sorpresa del grupo D y de esta jornada. Ahora ya aumentó su ventaja, casi sellando ya su victoria. 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
6: Son las 12 en punto.

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16: Y la temperatura, 13 grados.

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1: 6:50 y la temperatura 13 grados.

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8:19, mis queridos droppers, esto es a cargo de Tyga, se llama Man Dimension, suena en Beat 100.9, es un remix a cargo de Adam Selouk. Oigan, yo soy Edith, los acompaño hasta las 12 de la tarde con muy buena música, mucha información, y les quiero recordar que tenemos un WhatsApp que, por cierto, ya lo acabo de abrir, es 5525-631689. Mi querida Cris, en los controles, como cada domingo, igual hasta mediodía nos va a acompañar Manu Belcortés, Carlos Giovanni también por acá. Wicked Warwick dice por acá a Bitsen, Rey Cobra, que nos está saludando. Oigan, díganme qué tal su fin de semana, cómo se la pasaron. Yo festejé mucho, amigos. Ya saben que pues en la semana fue mi cumpleaños, pero ayer festejé y estuvo buenazazo. La neta es que sí. Y en vivito, pero aquí ando desde antes de las 8 en punto, amigos. Así es que con toda la energía. Mi querido Mario, ¿cómo estás? Dice, excelente mañana, saludos desde la trabajación a toda la banda, Juan Martínez. María querida dice, saludos droppers hasta Tlalnepantla. Querido Miguel Ángel, ¿cómo estás? Bienvenido, buenos días. También por acá que me dicen, ya estamos en la lavandería tan temprano. ¿De verdad? ¿Antes de las 9 de la mañana? Yo creo que si yo no tuviera programa los domingos, sí me levantaría temprano a hacer ejercicio, a desayunar, a hacer el quehacer. Que ay, oigan, de verdad que cuando haces fiesta en tu casa, pues sí tienes como mucho que hacer, mucho que hacer llegando. Ya ni siquiera lo quiero pensar, pero la verdad es que vale totalmente la pena. Bandido también, Rich Ojeda, ¿cómo estás? Dice, ¿quién ha acostado todavía? O sea, igual y está acostado mi querido Rich, pero escuchándome, ¿eh? Con toda la actitud, y eso me encanta. Por acá, a ver, ¿quién más me está escribiendo? Richard Parker, Mayo, Oscar, que me dice, saludos, ya vamos a empezar el desayuno. ¡Qué delicioso! Eso es pecado, ¿eh? O sea, que a nosotros que ahorita, hoy vamos a estar a dieta, yo creo que toda la semana, oigan, porque sí le metí intenso. Y me está enseñando unos chilaquiles con crema, atole, bolillito. ¡Qué delicioso! Si ustedes van a desayunar, por favor, escríbanme y envíenme su desayunito. Si quieren pertenecer también al grupo de los droppers, pues échenle un mensajito, yo los agrego y listo, ya son parte de. ¿Les late? Yo soy Edith, los acompaño hasta mediodía aquí en Beat 100.9 Choros Music.

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6 minutos, amigos. Esto es a cargo de Cubby Colors. Se llama No Dancers. Es un remix a cargo de Adam Copport, que suena en Beat 100.9 Total Music. Oigan, muchas gracias por acompañarme este dominguito sabroso para todos ustedes. ¿Han escuchado ustedes esta frase de... Es que ya luego sacan unos conceptos que dices, ¿en qué momento? ¿En qué momento? Esto se llama dry begging. Y es una técnica de manipulación que los novios narcisistas usan. Ahí les voy a dar las red flags, por favor. Porque escuchar dry begging como que probablemente te saca de ondita en un momento, porque quisiéramos que todos los términos pues estuvieran en español, en primera, ¿no? Pero, pues, no hay como forma literal de traducirlo. No hay manera de ponerle nombre a una técnica de manipulación tan turbia como esta. Ahí te va. Tú imagínate que estás en una relación o incluso con una amiga, con algún miembro de tu familia, y cada vez que esa persona necesita algo, no te lo dice directamente. En lugar de pedirte ayuda, te manda una frase o una indirecta como qué triste tener que hacer todo sola, o ojalá alguien me escuchara hoy. Entonces, no te piden nada directamente, pero tú sientes pues esa presión de ayudar. Si te suena familiar, eso es exactamente lo que se conoce como dry begging. Entonces, pues es una manera de pedir algo sin pedirlo directamente, como de llamar la atención, hey, aquí estoy, ¿no? En lugar de decir, oye, ¿me ayudas con esto? ¿Puedo platicar contigo? La persona lanza indirectas o comentarios cargados de emoción, pues para que tú te sientas mal, decidas ayudarlo o ayudarla por tu cuenta. Y esto, déjame decirte que es una forma de manipulación pasivo-agresiva. Yo te voy a decir que ahora con las redes sociales es muy normal que pase esto. No se enfrenta al problema, sino que lo rodea para obtener lo que quiere sin responsabilizarse pues, de las propias necesidades, ¿no? Y todas las personas podemos llegar a utilizar un comentario así de vez en cuando, pues normal, pero sobre todo cuando no sabemos comunicar muy bien lo que sentimos. Y el problema es cuando se hace a propósito una y otra vez. Entonces ahí ya estás entrando en un terreno pues emocionalmente peligroso. Entonces el dry begging es un clásico en personas con rasgos narcisistas. ¿Por qué? Porque les permite conseguir lo que quieren sin parecer vulnerables, sin pedirte ayuda directa. Lo que buscan no es cooperación, sino control emocional. Que tú te sientas mal y lo apoyes. No quieren pedirte algo directamente porque pues eso los va a poner en una posición de necesidad y no quieren eso. Así es que mejor dejan esa bolita en tus manos o en tu conciencia. Y ojo, que esto no tiene que ver con tu novio o con tu novia para que sea una red flag. Puede venir, como te decía hace un rato, de un amigo, de un familiar, de alguien del trabajo también. Y lo importante acá es identificar si ese comportamiento es constante, si siempre te hace sentir de alguna forma pues mal o responsable de algo que no te corresponde. Así es que pues ya sabes este término cuando lo llegues a leer o si estás pasando por algo así, dry begging. Así es que pues evitemos un poquito esto y seamos más directos, ¿no? Aprendamos a ser pues responsables de nuestras emociones y a expresarlos. Sería increíble, ¿no? Yo soy Edith en Beat 100.9 Total Music.

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9:16, amigos. Esto es a cargo de Henry Bergman and Wenix. Se llama Protection. Es un remix a cargo de Doddy Police. Suena en beat 100.9 Total Music. Querido Oscar, ¿cómo estás? Dice, qué buenos combines están sonando, ¿eh? A seguir festejando el cumple de Edith y el triunfo del tricolor. Oye, es que de verdad, yo cuando cumplo años, amigos, celebro de que una semana, no un día, porque digo, ay, un día que es, siento que todavía quedan más energías. Eleazar Rivera, saludos. Por aquí, ¿quién más? Dice, acabo de sintonizar, dice Bandido, pero me envía un video que está como de viaje en carretera. Sí, los domingos se antoja como de estar en carretera, como de ir al bosque, estar algo así sabrosito, ¿no? Pepe García, ¿cómo estás? Bienvenido también, mi querido Manu, Miguel Ángel. Joseph me dice, saludos desde Tres Marías. ¡Qué delicioso! Siempre que escucho Tres Marías es como tacos de cecina con queso, un atole, un café de olla. ¡Qué deli! Y aquí nos escriben desde Texcoco. De Juan, por acá me dicen saludos desde Cuernavaca. Pues que todos están de vacaciones o qué onda. Dicen, un rato nos vamos ya a la caótica Ciudad de México. Querido Fer Alvear, wow, alberquísima, pues pastito, naturaleza, deli, deli totalmente, ¿eh? Y por acá Anselmo me dice, desde la primera hora ya como cada domingo, no está sola desde Naucalpan, York, acostado en mi cama. Mira, si están todavía con las sábanas pegadas, no importa, mientras nos estemos acompañando, listísimo. Y saludos también hasta Puebla, que me dicen, dándole al volante atentamente, Diego Lyons. Buenos días, Dago también, que nos escribe. Y dice, hoy nos toca arreglar el jardín, pero con este drop no pasa nada. Pues acá te entretenemos para que sigas chambeando. Y por aquí también Mini Bazar Multifandom dice, nos está escribiendo, denle publicidad a mi hija, mi querido Nicolás, pues ya dije el nombre, espero que lo sigan con mucho, mucho gusto. Por acá siempre vamos a presumirlos a ustedes. Alexia, saludos desde San Jerónimo, Texcoco. Marcos Flores dice, ¿qué tal caminar por la playa en Alaska? Yo no me imagino, yo pensaba que estaba como congelada, se ve como muy desértico. Uf, imagínate a cuántos grados está el agua, ¿no? Y por acá Eduardo Arenas dice, primero feliz cumpleaños, espero te la hayas pasado súper. Segundo, qué buena rola de Mauro Picotto y Juana. Wow, saludos, bendiciones para ti, vida, mucho éxito. Querido Eduardo, te mando un beso y un abrazo. Muchas gracias por esta felicitación, lo recibo con mucho, mucho cariño. Yo soy Edith, los acompaño hasta las 2 de la tarde en Beat 100.9 Total Music.

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Son las 9:47 minutos. Esto es a cargo de Deep Dish. Se llama Sacramento. Suena en Beat 100.9. Yo soy Edith y te acompaño hasta mediodía aquí en Drop, tu programa de confianza. Oigan, y quiero saludar de este lado. A ver, ¿quién ya me está escribiendo? Smith Club Music, ¿cómo estás? Bienvenido, como siempre. Y por aquí ya me están poniendo que van a desayunar el día de hoy o qué están desayunando. Yo creo que hoy voy a estar a dieta o comienzo la siguiente semana ya la dieta, porque sí me pasé de lanza. Oigan, consejos de una experta para que no te comas el coco, que te van a ayudar a ser más resolutivo o resolutiva. Ahí te va. Cuando nos enfrentamos a un problema, amigos, ponemos a prueba nuestra capacidad para resolverlos. La mente está diseñada para eso, ¿ok? Entonces, se ponen en marcha una serie de mecanismos que junto con, pues, herramientas que hemos ido adquiriendo, experiencias de vida que tengamos, como que evidencian esa destreza para salir adelante, ¿no? Pero a veces nos quedamos atrapados creando nuevos problemas que ni siquiera existen. Yo no sé si ustedes son como Chris y yo, que estamos rumeando todo el tiempo de es que va a pasar esto, es que ¿por qué no dije lo otro? Es que pensamos que analizar pues nos llevará a tomar la mejor decisión, a evitar errores, a encontrar seguridad, pero la realidad es que si le damos vueltas a algo, más atrapados quedamos en el comecocos mental, por así decirlo, esta rumiación. Y sabemos, ahí te va, que tenemos entre 6,000 y 60,000 pensamientos al día. ¿En qué momento? De los cuales aproximadamente el 90% son involuntarios y el 80% negativos. O sea, imagínate de qué estamos alimentando nuestra mente, ¿no? Esta cifra pues sí normaliza que se nos cuelen distintos tipos de pensamientos, de situaciones catastrofistas. O sea, yo soy así 100%. Y está en nuestras manos aprender a controlarlas y a no darles el poder. O sea, pensar es inevitable, claro, pero ya comerse el coco, estar rumeando, eso sí es opcional. Entonces, hay una psicoterapeuta que dice que el acto de sobrepensar es una trampa. Cuando tú y yo sentimos incertidumbre, ansiedad, estrés, nuestra mente busca certeza para calmarnos. Entonces, se nos ocurren mil y un cosas que pueden estar sucediendo o que van a pasar. Y este es el mecanismo de defensa. Si analizamos lo suficiente, si encontramos una respuesta lógica, entonces nos vamos a sentir seguros. Pero la verdad es que en muchos casos, pues no hay respuesta que nos dé seguridad absoluta. Lo sabemos. Entonces, más bien nos estresamos todavía más. Nos recuerda que la rumiación es ese proceso en el que la mente nos lanza pensamientos e imágenes involuntarios, y casi siempre son negativos, sí, la verdad, que nos llevan a dar vueltas y más vueltas sin llegar pues a una solución. Entonces nos aleja del presente, que es lo último que tenemos que hacer, nos genera angustia innecesaria. Y la verdad es que sí podemos hacer varias cosas. Por ejemplo, pensamos, ¿y si hubiera hecho esto? ¿Y si le hubiera dicho lo otro? Buscamos certezas que no existen y corremos el riesgo de quedar atrapados en la duda todo el tiempo. Cuando no aceptamos la incertidumbre, no acepto la vida. ¿Por qué la vida está llena de incertidumbres? ¿Por qué? Cuando nos preguntamos todo el tiempo esto, ¿no? Buscamos, pues, explicaciones absolutas, pero no siempre las hay. Caemos en la trampa, pues, del parálisis del sobreanálisis, de sobrepensar. ¿Para qué? Nos autosaboteamos con preguntas que nos desmotivan, buscamos razones para actuar en lugar de pues hacerlo real y solamente estar pensando en qué voy a hacer, ¿no? Pero no ponernos a actuar necesariamente. Entonces, vamos a ver en un ratito algunos tips para acabar con la rumiación, amigos, que yo creo que a muchos de nosotros ansiosos, pues sí nos conviene escuchar. Yo soy Edith en Beat 100.9, Total Music. 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

10:19, amigos. Esto es a cargo de Solomon Feet Isolation Berlin. Se llama Creature der Nacht. Suena en Beat 100.9 Total Music. ¿Qué tal mi alemán, eh? Oigan, hace un rato estábamos platicando acerca de cómo le podemos hacer para dejar de rumiar. O sea, de pensar todo el tiempo en cosas, sobre todo, pues, negativas, ¿no? Que de repente nos regaña nuestro jefe y pensamos que nos van a correr, que de repente nos peleamos con un compañero y pensamos que, pues, ya todo el tiempo va a ser así trabajar con él, o de repente discutimos con nuestra pareja y pensamos que nos va a cortar, ¿no? Definitivamente. Yo no sé si a ustedes les pasa, y si no, felicidades, no están en... Pues esta categoría de los ansiosos, de los rumiantes, pero la verdad es que sí hay algunos consejos para no comernos el cerebro, para aprovechar más el tiempo, para no sobrepensar. Y ahí te va. Fíjate que hay un psicólogo que escribió un libro y dio 10 psicosoluciones efectivas para combatir este tipo de pensamientos. Entonces, ahí te va. Escribir todo lo que te preocupa. Esto te puede ayudar a darte cuenta qué piensas cuando estás pensando y cambiar esa sensación para que ya no te hagan tanto daño. Si sentimos que nuestra mente no para, escribamos en un diario, en una agenda, en donde quieras, sobre todo a pluma y papel. Todo sin censura, todo vacíalo hasta que te parezca absurdo seguir. Eso sí, lo que nos recomienda también es que evitemos releerlo, o si no, pues vamos a volver a rumiar en este pensamiento. Entonces, tú solo escúpelo, escríbelo, y el segundo paso es pasar a la acción. Nos invita a hacer cualquier cosa que nos ancle al presente. Por ejemplo, caminar, bailar, cantar, limpiar la casa, pero que te estés concentrando en eso que estás haciendo. Después, el peor escenario posible. Si la persona ya está demasiado absorta en esos pensamientos, se pueden utilizar, pues, ciertas estrategias que son como paradójicas, ¿no? Por ejemplo, esta técnica de la peor fantasía. ¿En qué consiste? En pensar voluntariamente, que tú lo decidas, durante un tiempo determinado los peores escenarios posibles. Esto lo que puede ayudar es a desensibilizar, porque pues aumenta la ansiedad de manera consciente y entonces irónicamente disminuye, pero sí funciona. 4. Nombra tu pensamiento. Otro ejercicio es que tú lo llames la radio negativa, el monito pesado, tengo miedo, no sé, ahí está otra vez Pepito Grillo hablando. ¿Y cómo funciona este problema? Desde el enfoque de estos terapeutas, dice que cambiar la frase de ¿por qué me pasa esto? Por ¿cómo funciona el problema? Cuando tú entiendes cómo funciona, puedes introducir pues pequeños cambios que lo desactiven. Entonces, a veces la solución no está en pensar más, sino en actuar diferente. ¿Qué tal? Así es que en lugar de rumiar, hay que experimentar pues estas cosas, amigos. Yo sí lo voy a hacer. 5 pasitos sencillos. Yo soy Edith en Beat 100.9, Total Music.

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0: 10:46, amigos. Esto es a cargo de Who Made Who and Rampa. Se llama Es un remix a cargo de Ants Me, que suena en Beat 100.9 Total Music. Quiero saludar a Dago, que me dice, ya listos para el partido de Alemania. Y acá dice que me están escuchando desde San Jerónimo a Manalco. Hoy, los manantiales. ¡Qué rico! Oye, eso de los manantiales me suena como aguas termales. Y si sí, por favor, mándame una foto. Acá me dicen, al inicio de Drop aún estaba pegado a mis cobijas, pero ahora escuchando los cumbiones domingueros, unos deliciosos chilaquiles con huevo estrellado, agua de Jamaica, fruta. Saludos a mis amigos imaginarios. ¡Ay! No inventes, qué ricos chilaquiles. Te pasas, ¿eh? Porque hoy vengo en ayuno. Hoy vengo con agua de Jamaica, agua de coco y por si me da mucha hambre, un yogurt. Y tú con esto. Y acá dice, hoy toca taquitos de michote campechano con somé, ¿gustan? Pues no, pero qué deli. Aquí me dicen, saludándote, aquí andamos trabajando un taxi en la Ciudad de México, escuchando la mejor estación de radio de la Ciudad de México. Saludos, igual para ti, terminación 9136. Ya saben que tenemos un WhatsApp 55 25 63 16 89. 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Yo soy Edith y seguimos escuchando Beat 100.9 Total Music.
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3: Todo listo para el debut de Curazao en este máximo certamen, pero vaya rival que le tocó enfrentar en su primer partido, ni más ni menos que la siempre fuerte y ya tetracampeona Alemania. Vaya compromiso que estamos por presenciar desde Houston, además de que Alemania y Curazao nunca se habían enfrentado anteriormente, por lo que este partido marca un duelo inédito en la historia del fútbol internacional. Además, abre la actividad de este grupo en la fiesta del fútbol 2026. 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

0: 11:20, amigos. Estamos escuchando a Everything But The Girl. Se llama Missing. Es un remix a cargo de Fed Legrand, que suena en Beat 100.9. Yo soy Edith y los acompaño a todos ustedes hasta mediodía. Que por cierto, de este lado, Adrián De Leo dice, ya reportándome locutora. Oye, muchas gracias, te mando un besote. Y por acá me dicen, esa es la actitud. ¿Pero qué crees? Que no puedo ver el TikTok. Si me lo mandas a mi Instagram, yo creo que allá lo puedo abrir, ¿eh? Pero acá en el WhatsApp de la empresa, la neta es que no. Oigan, que por cierto, me pueden seguir en Instagram como Edith Sanz. Edith con TH, Sanz con Z al final. Por allá los leo también. Wicho, Rick Wizard, Be Cool, Mapache. Y tenemos redes sociales, las van a poder encontrar en nuestra página oficial, que es bitdigital.mx. Oigan, yo sé que muchos de ustedes tienen perros. Así es que hay algunos mitos que me gustaría platicarles, para que, por si no tienen el conocimiento, lo tomen en cuenta ahora sí. Primero, ¿hay que rapar a los perros en época de calor? ¿Qué tal? ¿Ustedes dicen que sí? ¿Que no? Pues mira, en general les ayuda a regular su temperatura y los protege de los rayos del sol, la lluvia y el frío. Tú dirías, pues es que es mucho pelo, ¿no? Que se refresque, pero la verdad, si los rapas, lo que haces es que expone su piel a daños y posibles infecciones. Entonces, expertos dicen que un perro no pasa menos calor si los rapamos. Lo único que va a pasar es que se quede sin protección. ¿Tú sabías esto? ¿Las hembras deben tener por lo menos una camada? Pues, ¿qué dices? Sí, no. La verdad es que, de acuerdo con veterinarios, eso no tiene mucho que ver con la esterilización. La cirugía disminuye la posibilidad de presentar tumores de glándula mamaria, patologías ováricas, como por ejemplo tumores, quistes, neoplasias o acumulación de líquidos anormales en el útero. Así es que, ¿qué tal? ¿Mejor? Opérenlos, por favor. ¿La castración produce obesidad en los perritos? ¿Sí o no? Y la verdad es que en los machos con la castración se disminuyen los problemas, ahí te va, de próstata, tumores testiculares. Y entonces la vida de los perritos llega a prolongarse. Y sí, hay beneficios también en la conducta. Esto es bien interesante porque al disminuir la cantidad de hormonas que se producen, se ayuda a que el perro sea menos territorial sin importar su raza. Así es que opérenlos por dos, de nuevo. ¿Las carriolas son útiles? Bueno, pues lo que está sucediendo es que estamos pues como que formando un vínculo medio errático, porque ya los estamos como humanizando un poco. Entonces, no hay que dañar su libertad conductual, hay que dejarlo ser. Parte de su libertad pues tiene que ser el respeto a las conductas de esta especie, en este caso, pues los perros, ¿no? Entonces, sí los podemos amar, pero hay que dejarlos ser perros, simplemente. ¿Los refugios son la única solución? Si bien los refugios de animales, ya sea para gatos, para perros, buscan atender los problemas de maltrato como, por ejemplo, abandono, violencia, la verdad es que no son la única solución. Entonces, la misma sociedad, pues sí, forma parte de la solución. O sea, todos nosotros, amigos, poniendo nuestro granito de arena. Y una manera de participar es informándonos sobre la esterilización, por favor. Entonces, ¿ustedes sabían algunos tips de estos? ¿Sí? ¿No? Y si no, pues aquí tienen la información, amigos, para que ustedes traten a sus perros de la mejor forma. Yo soy Edith y te acompaño en Beat 100.9 hasta las 12 de la tarde.
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1: Vaya sorpresa en Houston. Curazao le empata a la Gran Alemania y nos encontramos 1-1 momentáneamente. Los teutones dominan en posesión del balón, pero no han sido tan atinados, mientras que los debutantes defienden bien. Además de que sí, los alemanes han tomado la iniciativa desde el arranque, dominando la posesión y buscando imponer la diferencia de experiencia ante un Curazao que está viviendo su debut histórico en esta fiesta del fútbol. Por su parte, el conjunto caribeño ha intentado resistir el empuje alemán y aprovechar cualquier oportunidad al contragolpe. 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

tan anime. Me encanta. Es a cargo de Marlon Hofstadt. Acá DJ Daddy Trance. Se llama Don't Stop the Party. Suena en Beat 100.9 Troll Music. Oigan, sí, nos gusta fiestear, pero cañón. Y nosotros hacemos de repente, pues, dinámicas para que ustedes estén fiesteando hasta en domingo. Y me encanta porque todo el tiempo van. O sea, no tenemos llenadera. Y saben que yo creo que así somos los mexicanos en general, ¿eh? Oigan, les quería platicar acerca de un robot policía chino que es capaz de perseguir a delincuentes en el agua. ¿Qué? Sí, gracias a un sistema de control flexible, pues este robot puede desplazarse por todo tipo de terrenos. O sea, en tierra como en agua. Uf, ojalá y eso llegue a México, por favor. Y es esta empresa china que se llama Logon Technology que justamente presentó este robot policía. Es como una esfera y es capaz de moverse, les digo, tanto en tierra como en agua, perseguir delincuentes. Entonces, se llama RTG. Entonces, muestra durante diferentes exposiciones cómo se mueve. Y se ve cómo se mueve suave, flexible. Puede utilizarse, pues vaya, en gran variedad de superficies de carretera, ¿no? En terrenos, en lagos incluso. Y este robot está equipado con diversos sensores como GPS, cámaras. Utiliza algoritmos también de control avanzados que le permiten cambiar su ruta en diversos escenarios. Y todo esto gracias a la tecnología de comunicación en tiempo real. ¡Qué locura! Así es que, sí, lo estoy viendo. Y es como si fuera una llanta gigante. Y puede realizar tareas de seguridad inteligente, patrullar calles, comunidades, ríos, lagos, realizar rescates de emergencia en zonas peligrosas. Entonces, pues no sé. O sea, yo no sé si a ustedes les encantaría, pero aquí en México siento que hace mucha falta. El robot, les digo que es esférico, tiene distintos modos de movimiento en diferentes escenarios. En tierra rueda cambiando su centro de gravedad. Y en el agua es propulsado por hélices especiales. Y todo esto gracias a un sistema de control flexible que puede desplazarse por todo tipo de terrenos, tanto, les digo, o sea, en tierra como en agua. Y a mí eso se me hace impresionante. Amigos, ya casi nos vamos. Quiero despedirme de Enero, de Trans, de Smith Club Music, de Rey Cobra, de Aaron Mercado. Por acá también, a ver, ¿quién nos está escribiendo? Mapache, también por acá. Mario, Richo, Jeda. Digo, no los voy a poder leer a todos, pero de este lado, o sea, vaya, al aire. Pero sí los leo a todos a través del chat. Ya saben, 5525-631689. Que por cierto, tenemos redes sociales. Nos pueden seguir en bitdigital.mx. Y a mí me pueden seguir en Instagram. ¿Cómo me encuentran? Como Edith Sanz, con Z al final. S al inicio, Z al final. Así es que por allá también estamos súper platicando. Estamos al pendiente de todos ustedes. Recuerden que tenemos una cita en drop de lunes a jueves de 4 a 6 de la tarde. Solamente los domingos cambia drásticamente el horario desde las 8 de la mañana. Así es, hasta mediodía. Pero con mucho, mucho gusto. Cris está en los controles. Yo soy Edith y les recuerdo que tienen que estar súper pendientes de la programación para que llenen su álbum. ¿Por qué? Porque va a haber muchas sorpresas para ustedes y aparte la dinámica está muy cool. Entonces váyanse a fiestafutbol.com.mx, se registran gratis, crean su avatar, eligen el álbum de la estación Beat 100.9 y listo, ya estamos participando. Oigan, vamos a despedirnos con esto a cargo de Junior Jack. Se llama My Feeling, suena en Beat 100.9 Total Music. Bye, bye.

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1: La sorpresa en Houston se esfumó muy rápido. Curazao se descompuso mucho a defensiva y la gran Alemania aprovechó cada momento. Ahora el resultado va 4-1 a favor de los teutones y todo parece indicar que se vienen más. 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
1: Alemania está imponiendo condiciones en Houston y domina a Curazao en su presentación dentro de la fiesta del fútbol 2026. Aunque los alemanes han mostrado toda su jerarquía ofensiva, los caribeños ya hicieron historia al marcar el primer gol de su equipo en la fiesta del fútbol, convirtiendo este encuentro en una fecha inolvidable para el club caribeño. Aunque en esta ocasión Curazao ya solo quiere que acabe esta masacre en la cancha. 6-1 lo va ganando la selección alemana y los teutones van por más. Siguen ataviando y moviendo muy bien el balón. ¿Caerán dos más? 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

0: Amigos y amigas, continuamos con más buena música, obviamente aquí en Beat 100.9 Total Music. Yo soy Samna y quiero invitarlos a que nos sigan en redes sociales. Nos encuentran como @beat1009fm en Facebook, Instagram, TikTok y Twitch. Y ahora es el turno del rey indiscutible del tecno moderno. Este DJ y productor sueco es el fundador gigante del gigante imperio Drum Cult Records y es el único artista en la historia de la electrónica que ha superado las 100 actuaciones en el legendario festival holandés Awakenings. Y hoy lo tenemos aquí en exclusiva con Drum Cult. Él es Adam Beyer, suena en Beat 100.9 Total Music.
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2: Hey, it's Adam Beyer and welcome to the show. This week we got Virus and Mattia Savio here for a takeover mix. 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
1: Alemania comenzó con el pie derecho su participación en la fiesta del fútbol 2026 al derrotar con una contundencia 7-1 a Curazao en su primer partido del grupo E. El conjunto alemán dominó prácticamente todo el encuentro, mostrando una gran efectividad ofensiva y dejando claro por qué es considerado uno de los favoritos del torneo. Del otro lado, Curazao, que disputa su primer, sí, fiesta del fútbol, consiguió un momento histórico al marcar el primer gol de su historia, algo que quedará para siempre en la memoria de sus aficionados. Con este resultado, Alemania suma sus primeros 3 puntos y envía un mensaje claro al resto de los equipos del grupo. 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

0: 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Arranca el partido entre Países Bajos y Japón en esta Copa del Mundo 2026, marcando el segundo enfrentamiento en la historia de ambas selecciones en Copas del Mundo. Por cierto, los dos, como les platicaba yo, forman parte del Grupo B. Ambos equipos solamente se enfrentaron una vez previa en un Mundial en la fase de grupos de Sudáfrica 2010. Vamos a ver ahora qué tal. Sin duda, vamos a ver un emocionante partido, un emocionante encuentro. Juégatela en caliente.mx. Si apuestas al marcador correcto de 2-1 a favor de Japón sobre Países Bajos, cobrarías 9,500 pesos. Bienvenidos al juego.
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Continuamos.

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0: 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Seguimos en este partido de Japón en contra de Países Bajos, todavía con un 0-0, un encuentro que forma parte del grupo F en esta fiesta del fútbol. Históricamente, los de Países Bajos mantienen un registro favorable sobre Japón, habiendo ganado la mayoría de los enfrentamientos previos entre partidos oficiales y amistosos. Hay que decir que se enfrentan dos escuelas futbolísticas muy distintas, la tradicional posesión y técnica de Países Bajos contra la velocidad, disciplina y presión intensa que caracterizan al fútbol japonés. 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Si apuestas al marcador correcto de 2-1 a favor de Japón sobre Países Bajos, cobrarías 11,000 pesos. Bienvenidos al juego.
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1: Se acaba la primera mitad, este primer tiempo entre Japón y Países Bajos. Vaya, que ha sido un partido muy emocionante y el protagonista sin duda el arquero japonés Yon Suzuki, que fue la gran figura de estos primeros 45 minutos, ya que apenas a los 3 minutos de juego le ahogó el grito de gol a Donnie el Malen tras un potente remate, y luego más tarde a los 34 minutos volvió a lucirse tras contener un peligroso cabezazo del propio Malen a la salida en un tiro de esquina. Así que dominio naranja por el momento y resistencia de parte de los japoneses. Recuerda, el marcador al medio tiempo va por cortesía de Liverpool, donde vive la afición.
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6: Y aquí seguimos, amigos, con muy buena música, con estos radio shows a cargo de estos DJs productores de La Casa Beat. Yo soy Fixval, uno de los locutores que te acompaña este fin de semana con muy buena música. Y en fin, vamos a presentar a mi tío, al tío Tiesto. Que otra vez lo digo, estaría bien chido tener como tío al buen Tiesto. Imagínate qué fiestotas. En fin, vamos a presentar con su radio show llamado Prismatic, que justamente estoy viendo en sus redes sociales que mi brother no ha subido nada, nada de Naidan. Ya tío, ya invítame y ya sube algo, papá, ya quiero música nueva. En fin, vayan a bitdigital.mx, donde pueden encontrar todas nuestras redes sociales, Instagram, Facebook, TikTok, X, y también me pueden encontrar a mí como Fixval, FIXXVAL. Les mando un saludazo. Y también vayan a lafiestadelfutbol.com, donde pueden encontrar notas y contenido referente sobre este gran evento a nivel mundial del fútbol. En fin, mi rúa en los controles, vámonos, vamos a escuchar esto que se llama Prismatic con Tiesto, aquí en Beat 100.9, Total Music.
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0: 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Los neerlandeses llegan con la responsabilidad de confirmar su etiqueta de favoritos en el grupo F, pero Japón ya ha demostrado en los últimos mundiales que sabe competir y sorprender a las grandes potencias, y en este momento el marcador está empatado a un gol. ¿Qué partido tan más emocionante se está llevando a cabo en estos momentos? Juégatela en caliente.mx. Si apuestas al marcador correcto de 2-2 empate entre Japón y Países Bajos, cobraría 6,000 pesos. Bienvenidos al juego.
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0: 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Qué bueno está este partido entre Países Bajos y Japón, de verdad, juegazo en este domingo. Hay que recordar que mientras Japón disputa su octavo mundial consecutivo, la selección de los Países Bajos está en el top 10 histórico de la competencia, pero está buscando sacudirse la espina de haber sido subcampeona en tres ocasiones y no haber podido levantar el trofeo, pero por lo pronto, este partido parece que demuestra que Países Bajos quiere ser campeón. Y para ambos, Países Bajos y Japón, comenzar con una victoria sería dar un paso enorme rumbo a los octavos de final en un grupo donde también aparecen Suecia y Túnez. ¿Cómo cerrará este partido? 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Si apuestas al marcador correcto de 3-2 a favor de Países Bajos sobre Japón, cobrarías 8,000 pesos. Bienvenidos al juego.
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0: 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Presenta el marcador final. ¿Qué partido el que acabamos de presenciar el día de hoy en Dallas, Texas, entre Países Bajos y Japón? 2-2 el marcador final. 2-2 el marcador final, estuvo de verdad increíble. Ya saben, al minuto 51 se abrió el marcador a favor de los europeos, gracias a Virgil van Dijk, el capitán de Países Bajos. Pero Japón reaccionó de inmediato y Keito Nakamura anota el gol del empate en el minuto 57. El segundo de Países Bajos cayó al 64 con pues el atacante del West Ham, Crescencio Somerville, que recibió un pase y pues se remató pues un tiro inalcanzable para el portero Suzuki. Pero al minuto 88, cuando parecía que Países Bajos se llevaba los tres puntos, los samuráis azules demostraron su espíritu de lucha y Daichi Kamada metió un gran cabezazo al ángulo superior derecho para decretar el empate definitivo de 2-2. 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
3: Amigos, seguimos con más buena música. Es el turno del genio rebelde del Progressive House y el diseño sonoro que recientemente se presentó en Monumento a la Revolución después de varios rumores de que pues ya no sería el show gratuito, que iba a haber un show privado, pero resulta que siempre sí se presentó. Y esto fue después del Goombal, donde lo anunciaban. Y al final los rumores parecían bastante ciertos porque lo anunciaban allí en las redes oficiales de Goombal y después eliminaron toda publicación que tuviera que ver con el show gratuito de Deadmau5, pero finalmente sí se presentó y entonces muchísima gente tuvo la oportunidad de vibrar con su música y ahora lo tenemos aquí en exclusiva. Esto es a cargo de Deadmau5, Mousetrap, suena en Beat 100.9, Total Music.

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1: Y comenzamos con un duelo clave del grupo E, donde también están Alemania y Curazao. Ecuador llega como una selección muy sólida defensivamente, terminó segunda en la eliminatoria mundialista sudamericana. Y bueno, por otro lado, Costa de Marfil, que vuelve a un mundial después de 12 años, que llega con una mezcla fuerte, física, velocidad y experiencia liderada por Franck Kessié. Pero todo puede pasar, así es que duelo de continentes en esta Copa del Mundo. Costa de Marfil, mucha potencia física, mucha velocidad y fútbol africano. Mientras Ecuador, que apuesta por la intensidad y el orden que lo han convertido en un rival incómodo para cualquiera. 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Bienvenidos al juego.
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0: 7 de junio.
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0: 14 de junio.
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1: Y seguimos 0-0, Ecuador y Costa de Marfil, en el arranque del Grupo E del Mundial 2026 en el Lincoln Financial Field de Filadelfia. El equipo de Sebastián Becacheche ha sido más insistente en los primeros minutos, con Moisés Caicedo manejando el medio campo y Ener Valencia, el que juega en México, buscando espacios arriba. Veamos, hasta el momento Ecuador luce un poco más agresivo y se está apoyando en una generación joven, Ecuador, y dinámica que busca imponer ritmo desde los primeros minutos ante una selección africana siempre peligrosa en el juego directo. 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Si apuestas al marcador correcto de 2-0 a favor de Ecuador sobre Costa de Marfil, cobrarías 8.500 pesos. Bienvenidos al juego.
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5: Se termina el primer tiempo en Philadelphia Stadium, el Lincoln Financial Field, y Ecuador empata 0-0 contra Costa de Marfil en el grupo E. El equipo de Sebastián Bacacheche fue el que dejó mejores sensaciones, más dinámico, más claro en transición y con las ocasiones más peligrosas, incluyendo dos remates al travesaño, con Alan Minda como uno de los hombres más activos por banda. En medio campo, Moisés Caicedo intentó ordenar Ecuador, mientras que atrás la línea de Hincapié, Ordóñez y Pacho mantuvo bien controlados los ataques africanos. Costa de Marfil, dirigida por Emer Cefá, apostó más a lo físico y a correr con Jean Diomande, Nicolás Pepe y Eli Wahi, pero le costó generar peligro real. El marcador, 0-0, Costa de Marfil contra Ecuador, cortesía de Liverpool, donde vive la afición.
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0: 16 de junio.
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Amigos, domingo de charla flojera, domingo de muy buena música aquí en el panel. Y si siguen de fiesta, obviamente súbanle a Bits 100.9 porque aquí solo ponemos pura música para andar dando el zapateo. Mi Ruya, lo está dando todo, papá. Oigan, aquí seguimos con muy buena música y esta vez les voy a presentar este radio show que es una de las grandes disqueras en esta industria de la música electrónica. Se llama Spinning Records y nos trae en exclusiva su concepto radiofónico Spinning Sessions. Si están buscando nueva música literalmente de cualquier DJ, aquí hay invitados de todo y en especial los firmados de Spinning Records. Así que ya saben, súbenle, están a punto de escuchar muy buena música. Oigan, y también les quiero recordar sobre el álbum que está en lafiestadelfutbol.com, porque si están coleccionando nuestras estampitas, bueno, estén muy atentos en nuestros turnos en vivo porque estaremos dando códigos para que encuentren estas estampas. Así que si encuentran uno de su locutor favorito, ya saben que pónganlo en Instagram, ¿por qué no? Pónganlo en Instagram, taguéanlo y díganle: ¿qué onda, mi Wallace? Aquí ya tengo tu estampita y lo estamos coleccionando. Sí, estaría chido. Así que ahí estaremos leyéndolos y escuchándolos. En fin, miro en los controles. Estamos a punto de escuchar. Ah, se me olvidaron obviamente las redes sociales de